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8 de la mañana en punto. Y comenzamos una nueva hora musical en la 104.7 en Bésame, la radio más apasionada de Bucaramanga, la radio que te enamora. Continuamos también con esto que es Retro Latino, una canción de rock en español, pero una de pop latino. Yo soy Viviana González y estoy más que feliz de estarlos acompañando en esta mañana de lunes festivo, pero amanecimos lluviosos, amaneció ese clima como para estar arrunchaditos con un mentiroso, ¿no? En su reporte de sintonía a través de nuestro WhatsApp 318-828-0544, que nos cuenten qué están haciendo, cuáles son sus planes para este lunes festivo con este clima delicioso y qué desean escuchar. Por ahora, escuchemos esto nuevamente desde el inicio.

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1: A las 8 de la mañana con 40 minutos. Seguimos en esto que es Retro Latino, una canción de rock en español por una de pop. Pero paso a invitarlos a que nos sigan en nuestras redes sociales como @besamebucaramanga en Instagram y Facebook. Y también pueden encontrarnos en YouTube como Bésame Colombia, en donde pueden ver todos los capítulos de Puebleando. Una invitación muy especial para que veamos juntos toda la magia de aquellos pueblitos de nuestro hermoso país de Colombia. Marcando. Yo quiero empezar con ustedes con un pequeño juego. Se viene el artista de la semana, tenemos nuevo artista de la semana, y yo quiero preguntarles a ustedes unas pequeñas, o sea, juguemos como a adivinar, adivinemos a ver. Este es un artista, les voy a dar dos pistas y a lo largo de la hora les iré dando más y ustedes me dirán a ver quién cree que es. Primero es un artista latinoamericano que ha conquistado muchos escenarios en muchos países. Segundo, es nacido en Colombia, pero vivió parte de su infancia en otro país. Y una de sus canciones más famosas hace alusión a una película y a un tipo de zapato en específico. Todo me huele a que se... Si usted quiere descubrir cuál es nuestro artista de la semana, así que más tarde volveremos y les contaré quién es. Pero por ahora los dejo desde el inicio con esto que es No Necesito.

0: Bueno, llegó la hora. Yo paso a recordarles que estamos en Retro Latino, una canción de rock en español por una de pop. Y ustedes pueden enviarme a través de nuestro WhatsApp 318-828-0544 cuál canción desean escuchar y yo aquí se las voy a programar. Nosotros teníamos una actividad pendiente, la cual era el artista de la semana. Comenzamos la semana con un artista de la semana y yo les había dado unas pistas, que era latinoamericano que ha conquistado muchos escenarios en muchos países. Nacido en Colombia, pero también vivió parte de su infancia en otro país y una de sus canciones más famosas es aludida a una película y en específico a un tipo de zapato. Por aquí tengo noticas de voz, vamos a ver.
1: Hola, muy buenos días para todos. Qué agradable escuchar Bésame con este clima tan bueno. El artista de la semana es Sebastián Yatra. Un saludo especial, profesora Mercedes Uribe.
0: Buenos días, Mercedes. Muchas gracias por ese saludo. Por aquí también Juan Di nos dice, el artista de la semana es Sebastián Yatra. María Alejandra también nos dice que es Sebastián Yatra. Yo tengo una pista de fondo. A ver, ustedes confírmenme.
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1: Y es que efectivamente estamos hablando de Sebastián Obando Giraldo, nacido el 15 de octubre de 1994 en Medellín, Colombia, ese paisa que adoptó a Yatra como su nombre artístico. Efectivamente, Sebastián Yatra es nuestro artista de la semana. ¿Y por qué? Si usted me pregunta, el motivo es este precisamente: nacido el 15 de octubre, o sea, esta semana está de cumpleaños. Así que los invito, uno, a que me programen su canción, me envíen su notica de voz al 318-828-0544, qué canción de Sebastián Yatra quieren escuchar, y a lo largo de la jornada se la estaré programando. Primero eso, y segundo, también esto, cuál canción de pop, pop latino o rock en español desean escuchar, y también yo estaré aquí más que feliz de complacerlos desde el inicio. Esto toca disfrutarlo desde el inicio. Con ustedes, Tacones Rojos de Sebastián Yatra.
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0: ahora sí, les recuerdo la invitación que tenemos para Puebleando, para que se acerquen a nuestro canal de YouTube, Bésame Colombia, en donde pueden ver todos los capítulos de Puebleando, donde navegamos por toda la belleza que tiene nuestro bello país Colombia. Esta vez le tocó el turno a Quindío, así que si usted no le quiere quedar por fuera de experiencia, lo invito a que vea Puebleando.
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0: 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Son las 8 de la mañana, 59 minutos.
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9 de la mañana en... No, mentiras, 9 y 1, me cambió el reloj. Y así comenzamos una nueva hora en la 104.7 en Bésame Radio, la emisora más apasionada de toda Bucaramanga. En esto que es Retro Latino, una canción de pop por una canción de rock en español. Los invito a que me den su reporte de sintonía, me manden su notica de voz a través de nuestro WhatsApp 318-828-0544. Que me cuenten qué van a hacer en este lunes festivo, 12 de octubre, lunes festivo que amanecimos con un clima lluvioso, eso para estar todavía en cama con la cobija. ¿Qué se están tomando? Tinto, aromática, café. Yo les cuento que yo me estoy tomando un delicioso chocolate de clavos y canela que me mandó mi mami toda linda. Pero por ahora los dejo con esto nuevamente desde el inicio, el amor después del amor.

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1: Vamos a hacer una pequeña pausita para escuchar algunas noticias de voz por aquí. Buenos días, Dana. Dana.
2: Hola, buenos días, buenos días. ¿Cómo amanece? Yo escuchando Pésame. Quiero saluditos a mi primo Diego Román y poneme la canción de feliz cumpleaños a mi primo Diego Román.
1: Listo, muy muy feliz y bendecido cumpleaños para Diego. En el transcurso de la hora te la vamos a programar. Buenos días, Juan Di.
3: Hola, Viviana, otra vez yo por acá escuchando Bésame desde las 2 de la mañana. Por lo que regálame el disco La Calle de las Sirenas.
1: Claro.
3: Escuchando la mejor emisora del mundo. Bésame.
1: Sus deseos.
3: 4.7.
1: Sus deseos son órdenes, claro que sí. Y mientras tanto, los invito nuevamente a que nos den su reporte de sintonía a través de nuestro WhatsApp 318-828-0544. Yo soy Viviana González y estoy más que feliz de estarlos acompañando en esta mañana.

de Retro Latino. Y si usted desea ponerle cara a esta vocecita que está escuchando, puede hacerlo a través de Instagram como vivi.gonzalez63. Por ahora disfrutemos de esto que es La Calle de las Sirenas.

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sí. No te acerques así. Ustedes sabían que esta canción fue la que ayudó a impulsar a Sebastián Yatra en su carrera internacional. Buscando al que se enamora. Y que casualmente este año cumple 10 años, cumple una década después de convertirse en uno de sus primeros grandes éxitos mundiales. Aquí, sincerándome con ustedes, tengo el clarísimo recuerdo de un diciembre del 2019, cuando este artista vino a Bucaramanga al Coliseo Bicentenario, y este fue el primer concierto al cual yo asistí en toda mi vida. Y si usted se pregunta, Viviana, ¿usted por qué me está hablando de Sebastián Yatra? Pues aparte de Retro Latino, hago el pequeño espacio para mencionarles que Sebastián Yatra es el artista de la semana, es nuestro artista de la semana, todo porque esta semana cumple años. Así que lo invito a que a través de nuestro WhatsApp 318-828-0544 me envíe cuál es su canción favorita de Sebastián Yatra, cuál le gustaría escuchar, y yo aquí con gusto se

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Y a las 10 de la mañana, en punto, comenzamos una nueva hora musical en la 104.7. Continuamos con esto que es Retro Latino, una canción de rock en español por una de pop latino. Los invitamos a que nos sigan en todas nuestras redes sociales como arroba Bésame Bucaramanga en Instagram y Facebook. En YouTube nos pueden encontrar como Bésame Colombia y podemos ir dialogando, hablando un ratico a través de nuestro WhatsApp 318-828-0544. Por ahora los dejo con esto que es Un Camino Hasta Vos.

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Y es que precisamente esta canción con esta palabra vagabundo es una palabra que representa más que a alguien que necesariamente no tiene hogar, sino a una persona que lleva una vida despreocupada, sin comprometerse sentimentalmente, va de un lado para otro, esto intentar distraerse después de una decepción amorosa. Y es que estamos hablando de una combinación de tres artistas colombianos: Sebastián Yatra, nuestro artista de la semana, Manuel Turizo y BL, en esta canción que se lanzó el 12 de mayo de 2023. Así que desde el inicio, en honor a nuestro artista de la semana, esto es Vagabundo.

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2: 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Son las 10 de la mañana, 58 minutos.
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Y al ritmo del estuche, 11 en punto de la mañana, comenzamos una nueva hora musical en la radio más apasionada de Bucaramanga, en la 104.7, Bésame. En este lunes festivo 12 de octubre, bajo la dirección de John Edward Muriel Ladino. Yo soy Viviana González y estoy más que feliz de estarlos acompañando durante esta mañana. Los invito a que me den su reporte de sintonía a través de nuestro WhatsApp 318-828-0544. También a que nos puedan seguir a través de nuestras redes sociales. Nos encuentran en Instagram y Facebook como @besamebucaramanga. Y si le quiere poner cara a esta linda vocecita que está escuchando, lo puede hacer a través de Instagram como vivi.gonzalez63. Por ahora disfrutemos esto desde el inicio, como se merece en Retro Latino, el estuche.

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1: Y el artista de la semana, ¿quién es? Sebastián Yatra. Y venimos con una canción, la cual fue lanzada el 28 de julio de 2017 y se convirtió en uno de los éxitos más destacados de ambos artistas, ya que es una colaboración junto a Carlos Vives. Esta habla de querer acercarse a alguien, expresar sentimientos y atreverse a robarle un beso. Son muchos.

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1: Y continuando con Sebastián Yatra, ahora vamos a ver cómo tres estilos urbanos y latinos se unen. Pues la participación de artistas como Wisin y Nacho le dan un sonido diferente al de las baladas románticas que maneja Yatra. Esto es un contraste interesante, pues aunque el ritmo es bailable, el tema de fondo es un poco doloroso. Se trata de perder a alguien que todavía quieres. Por eso estamos hablando de Alguien Robó, de Sebastián Yatra.

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0: Porque ese aplauso para mi amiga Julieta. ¡Viva México, cabrones!
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1: Y ahora venimos con una canción la cual ayudó a impulsar la carrera internacional del artista y el 24 de junio cumplió exactamente 10 años de haberse estrenado, una década después de convertirse uno de los primeros grandes éxitos mundiales. Estamos hablando de Traicionera de
2: Sebastián Yatra.

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1: Y ahora seguimos con una unión musical. Y son tres colombianos, Sebastián Yatra, nuestro artista de la semana, junto a Manuel Turizo y BL. Y traemos esta canción, la cual su título es la palabra representante de alguien que anda de un lado para otro intentando distraerse después de una decepción amorosa. Y no significa necesariamente que no tenga hogar, sino que más bien yo diría que lleva una vida despreocupada y sin comprometerse sentimentalmente. Por eso estamos hablando de Vagabundo. Pues...

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2: Uy, amigas, vean ese man saliendo del gimnasio.
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4: Ay, no es la primera vez que pasaría esa barrera.
2: O sea, ¿qué importa? O sea, a mí no me importa.
3: No sé, pilas.
1: Que merecen ser contadas.
2: 4 meses sin nada de nada, o sea, no se puede.
4: Mucho tiempo.
3: Y te dejó de escribir, porque a mí me dejó de escribir, me gosteó.
4: Pero la mía, mi hermana se metió con mi marido.
2: ¿Qué? Ah, no.
4: ¿Qué, tu hermana qué?
2: Es un año en tu de...
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1: Y ahora con una canción que se lanzó en 2016, cuando Sebastián Yatra comenzaba a consolidarse como una de las nuevas voces del pop romántico, llegó esta canción a dejar de centrarse en ritmos urbanos, sino más bien a destacar el lado romántico del artista, con una interpretación emotiva y una melodía suave. Estamos hablando de Cómo Mirarte.
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